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1: Son las 8 de la tarde con 2 minutos.
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0: Miguel Bosé.
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1: Son las 8 de la tarde, 33 minutos.
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3: La Corte de Apelaciones de Arica acogió a trámite un recurso de protección presentado por vecinos de la Costanera Sur ante ruidos molestos, alcohol y drogas. El tribunal dio 8 días a la delegación presidencial y al municipio para informar fiscalizaciones. El presidente José Antonio Kast reunió en La Moneda a cerca de 70 alcaldes para abordar la agenda contra el crimen organizado y el terrorismo. La jornada estuvo marcada por el retiro anticipado de jefes comunales opositores, mientras el Ejecutivo defendió la convocatoria transversal. El gobierno descartó apoyar el proyecto de la diputada Sandra Parisi para declarar feriado el 17 de septiembre. El ministro del Interior, Claudio Alvarado, afirmó que no es conveniente modificar la normativa vigente que ya regula los feriados de fiestas patrias.
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1: Son las 9 de la noche con un minuto.
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1: Son las 9 de la noche con 30 minutos.
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3: La madrugada de este miércoles 12 de agosto se registrará una alineación de 6 planetas visibles desde la zona austral de Chile, entre 30 y 60 minutos antes del amanecer. Saturno y Marte destacarán a simple vista hacia el oriente. El empresario Luis Araya Valdechi solicitó rectificar informaciones sobre el derrame de aceite en el lago Chungará. Aclaró que no está formalizado ni tiene órdenes de detención y que su relación con la transportista se limita a gestiones aduaneras técnicas. Este miércoles 12 de agosto se publicarán los resultados del subsidio eléctrico para el 40% más vulnerable del registro.

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1: Son las 10 de la noche con 2 minutos.
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1: Son las 10 de la noche, 32 minutos.
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3: Las Diablas afinan detalles para su debut mundialista de hockey césped contra Países Bajos en Amstelveen. Como preparación, el Team Chile disputó un entrenamiento amistoso frente a India. Las nacionales integran grupos junto a Australia, Japón y las locales. El diputado del Partido de la Gente, Alex Nahuelquín, presentó un proyecto para crear la región de Chiloé, abarcando 11 comunas, Islas Desertores y Palena. Aunque el biministro Claudio Alvarado descartó la iniciativa, la bancada insiste en evaluar las necesidades de su identidad territorial. El prolongado bloqueo en los Libertadores amenaza la llegada de insumos importados para fiestas patrias. Aunque Fedecarne asegura stock estable y respaldo de la producción nacional, su gremio instó a potenciar la ganadería chilena frente a las fallas en los pasos fronterizos.
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1: Son las 11 de la noche con un minuto.
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1: Son las 11 de la noche con 30 minutos.
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3: El terremoto de magnitud 7,4 que sacudió a Colombia ha dejado al menos 169 muertos y más de 600 heridos, principalmente en Cali y Pereira. El gobierno decretó estado de emergencia mientras rescatistas buscan sobrevivientes entre escombros. El Ministerio de Salud solicitó la renuncia a la Seremi de Salud de la Región de los Lagos, Evelyn Bintrup, tras enfrentar múltiples denuncias en su contra en el marco de la Ley Carín. La cartera agradeció sus servicios y nombrará a un subrogante. La plataforma gastronómica Taste Atlas incluyó tres preparaciones chilenas entre los 100 platillos marinos más icónicos del mundo: las machas a la parmesana, el caldillo de congrio y la paila marina, destacando la riqueza y tradición culinaria de las costas del país.
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1: 0:01.
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1: 0:31.
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3: La vacuna terapéutica chilena contra el cáncer, Tabcells, iniciará un ensayo clínico de fase 2 en Brasil con 140 pacientes de cáncer de próstata. Si los resultados son favorables, esta inmunoterapia personalizada podría ser aprobada en 3 o 4 años. La Comisión de Defensa de la Cámara rechazó el proyecto para aplicar tests anuales de drogas en las Fuerzas Armadas y Policiales. El gobierno cuestionó la propuesta argumentando altos costos de $40 millones y dificultades logísticas. La sala decidirá su continuidad. Rosamel Fierro Buenhumán, prófugo desde 2021 y vinculado a la CAM, será formalizado tras ser capturado por la Policía de Investigaciones en Carahue. Es acusado de participar en un robo armado a trabajadores forestales a quienes amedrentaron simulando una ejecución.
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1: Es la 1 de la madrugada con 2 minutos.
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Yo sé que gracias a mis canciones simples y sencillas, yo estoy en el inventario familiar de casi todo el mundo de habla hispana. A mí me gustaría que en esta noche oírlos cantar un poco a ustedes, con canciones tan simples como esta que decía. Dale un poco más de volumen a la guitarra, por favor. Hoy corté una flor, esperando a mi amor. Presurosa la gente pasaba, corría, y desierta quedó la ciudad, pues llovía. No, pero el hecho es este. ¿Por dónde voy? De Buenos Aires a Chile, de Chile a Ecuador, de Ecuador a Colombia, encuentro voces que me responden y que amo. Cuando yo digo, hoy corté una flor y llovía. Pues si no, ¿cuál es el juego acá? A ver, vamos. Hoy corté.

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Y verdaderamente cuando yo compuse esta canción, llovía torrencialmente como suele llover en Buenos Aires. Eran como las 4 de la mañana de hace... de hace 17 largos e irrecuperables años. ¿Cuántos de ustedes han nacido con esta mi canción más simple? ¿Cuántos de ustedes han crecido y se han conocido? Gracias a esta mi canción tan simple, yo sé que estoy, como les dije antes, en el inventario familiar de casi toda América Latina. Gracias a esta canción yo aprendí... Gracias a esta canción yo aprendí a ser moderadamente argentino, pero exageradamente latinoamericano. Todos, porque yo corté una

0: 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Y tantas otras, ¿verdad? Y tantas otras. Canciones que nacen en la intimidad del hogar y luego recorren el mundo. Como din don, din don, estas cosas del amor. Me ocurrió hace pocos días, al llegar a la estación, yo subí, ella bajaba, me miró, la miré y me miró. Din don, din don, será el amor.
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1: Es la 1:30 a.m.
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2: El presidente José Antonio Kast designó a 6 nuevos embajadores, privilegiando a diplomáticos de carrera por sobre figuras políticas. Los elegidos representarán a Chile en Rusia, Suiza, Jamaica, Japón, Kenia y Nueva Zelanda, todos con amplia experiencia en la Cancillería. El cobre supera los $6.63 la libra, alcanzando máximos históricos por la menor oferta global, caídas en inventarios y trabas logísticas. El fenómeno fortalece el peso chileno y la recaudación fiscal, aunque persiste cautela ante la desaceleración económica en China. La campaña de vacunación contra la influenza registra un 62.2% de cobertura en mayores de 60 años, dejando a 1.500.000 personas sin inocular y lejos de la meta del 80%. Autoridades y exministros atribuyen el rezago a la fatiga postpandemia y barreras de acceso.
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1: Son las 2 de la madrugada con un minuto.
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1: Son las 2 de la madrugada con 31 minutos.
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3: Diputados de la UDI solicitaron al presidente José Antonio Kast incluir los delitos rurales dentro de la agenda contra el crimen organizado y el terrorismo. Piden endurecer sanciones por abigeato, robo de insumos agrícolas e implementar trazabilidad para frutos secos. El paso fronterizo Pino Achado en Lonquimay reabrió tras permanecer 6 días cerrado por mal tiempo. La medida busca descongestionar el flujo de unos 1.600 camiones varados entre Chile y Argentina en una jornada marcada por temperaturas extremas. En el marco del actual sistema frontal que afecta a diferentes regiones del país, el Ejecutivo anunció el decreto de emergencia preventiva climática en las regiones de Arica y Parinacota, Tarapacá, Antofagasta, Atacama y Coquimbo, medida que regirá hasta el próximo domingo 16 de agosto.
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1: Son las 3 de la madrugada con 3 minutos.
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1: Son las 3 de la madrugada, 32 minutos.
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3: El gobierno evalúa declarar feriado el jueves 17 de septiembre para conformar un fin de semana largo de 4 días en fiestas patrias. Sin embargo, piden cautela mientras analizan el balance entre el impulso al turismo y el impacto en la productividad. Codelco capitalizará el 100% de sus utilidades de 2025 para asegurar el financiamiento de sus proyectos de inversión de los próximos años. La medida busca inyectar recursos directos a la minera estatal y frenar su endeudamiento sin depender exclusivamente de créditos o aportes externos. Tras la aprobación en la Cámara de Diputados, el Senado definirá en 2 jornadas los 3 vetos presentados por el gobierno al Plan de Reconstrucción Nacional sobre Anatocismo, olvido financiero y pago a 30 días a pymes, concluyendo así su tramitación legislativa.
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1: Son las 4 de la madrugada con 2 minutos.
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1: Son las 4 de la madrugada con 31 minutos.
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3: El gobierno decretó emergencia preventiva climática desde Arica hasta Coquimbo por un sistema frontal que durará hasta el domingo 16 de agosto. La medida activa albergues, despliegue de fuerzas armadas y la suspensión de clases en 18 comunas ante intensas lluvias, viento y nieve. La Comisión de Hacienda del Senado no pudo votar el proyecto de ley sobre derecho a sala cuna debido a la falta de quórum tras la inasistencia a tiempo de varios senadores. La discusión de la iniciativa quedó postergada. El paso a los Libertadores seguirá cerrado al menos hasta el 17 de agosto por las condiciones meteorológicas. Con más de 1.500 camiones varados, transportistas y productores advierten posibles efectos logísticos y llaman a fortalecer rutas alternativas.
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1: Son las 5 de la mañana con 3 minutos.
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1: Son las 5 de la mañana, 32 minutos.
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3: Juan Aliste Vega, condenado a 42 años de presidio por el homicidio del cabo Luis Moyano, solicitó cumplir su pena bajo arresto domiciliario al padecer una enfermedad terminal con un pronóstico de 3 meses de vida. La justicia rechazó la petición. La Corte Suprema advirtió vacíos en el proyecto que agiliza expulsiones de extranjeros. Cuestionó la falta de precisión sobre los antecedentes para autorizar el ingreso policial a domicilios y la omisión de los derechos de las víctimas en causas penales suspendidas. El paso fronterizo Cardenal Zamoré extenderá su horario de atención para descongestionar la alta acumulación de camiones retenidos tras recientes nevadas. La medida busca agilizar el tránsito de carga y evitar el desabastecimiento en las regiones de Aysén y Magallanes.
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1: Radio Manquegua le indica la hora.
2: Son las 6 de la mañana con un minuto.
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2: Relámpago, trueno en Atacama. Hoy día no hay clases en varias comunas del norte del país producto de esa contingencia. Estamos mirando Colombia también, por cierto, a 48 horas del terremoto. La situación es dramática en algunas partes del país cafetero. Hay 25 grados de máxima hoy en Arica, 24 en Iquique. Y sigue la posibilidad de estas tormentas de arena que yo les comentaba. En Antofagasta, lluvia durante todo el día. Mañana y tarde con posibilidad de tormenta eléctrica. Lo mismo en Atacama, eso se mantiene. Hay que monitorear esa situación. La activación de las quebradas, usted sabe, los cauces, puede ser complicado. 16 grados en Coquimbo hoy, 14 en el puerto de Valparaíso, 14 en Rancagua, lo mismo que en Talca. 13 para Chillán, 13 para Concepción, igual que en Temuco, en la Araucanía y en Valdivia, en la región de los ríos. Hay también algo de precipitaciones en el sur. 11 para Puerto Montt, 5 grados de máxima en Coyhaique, la mínima menos 6 ahí en Aysén. Y hoy día vamos a tener 6 grados de máxima en Punta Arenas. Se esperan 13 en Juan Fernández, 20 en Rapa Nui, con posibilidad de chubascos durante el día en Anaquena, como suele ocurrir en esta época en la isla de Pascua. Miércoles 12 de agosto ya, de este 2026, tan acontecido. Así partimos.
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2: El Diario de Cooperativa en el aire en este 12 de agosto, Día Mundial de la Juventud. Nosotros que somos jóvenes estamos de día. Verónica, buen día, ¿qué tal?
3: ¿Cómo estás, Rodrigo? Buenos días. Sigo gente cercana a los 30 años que pudo celebrar el Día del Niño el domingo anterior. ¿Por qué no vamos a celebrar el Día de la Juventud a estas alturas, no? Obvio. Además, la juventud se lleva en el corazón, Rodrigo Vergara.
2: Sí. No necesariamente en la espalda ni en la rodilla.
3: Tal cual.
2: Pero
3: en las articulaciones.
2: El 99, la ONU decretó este 12 de agosto como el Día Internacional de la Juventud para reconocer el rol de nosotros los jóvenes como agentes de cambio y buscar soluciones a los retos que afectan a este grupo etario. Mira, bueno, con el rock and roll los jóvenes hicieron escuchar su voz en todo el mundo. En el 68 en Francia fueron factor de cambio también, y de ahí para adelante actores políticos bien relevantes en la historia de la última media suela, de los últimos 60 años, diría yo.
3: Mira como un grupo de jóvenes
2: antes,
3: que partió con movilizaciones en 2011, 10 años más tarde terminó gobernando el país.
2: En el poder.
3: Siendo todavía jóvenes.
2: ¿Viste la autocrítica de Boric ayer?
3: La vi. Ayer en el lanzamiento del libro de Eugenio Gironi,
2: que se llama La Resaca, no por nada.
3: Sí, claro.
2: Bueno, así está la cosa, día miércoles.
3: Vamos a estar revisando lo que dijo el presidente Boric anoche. Entre otras cosas, afirmó que él creía que este gobierno no firmaría al evocar el acuerdo por los 50 años del golpe de Estado, y que por la derecha solo firmó el expresidente Sebastián Piñera.
2: Firmó Piñera, sí.
3: Así fue. Ya, vamos a estar con especial foco en lo que ocurre en el norte del país. Vamos a hablar con meteorología para saber por qué llegaron ayer a los 30, 33 grados de temperatura cuando eran las 10, 11 de la noche en medio de esta suerte de tormenta de arena. Hoy las clases están suspendidas en la región de Atacama, en las comunas de Calama, Ollagüe, San Pedro de Atacama. Se suspendieron también las clases en la región de Tarapacá a última hora de ayer.
2: Sí.
3: En Iquique, en Alto Hospicio.
2: Sí.
3: Y en una tercera.
2: Pisagua.
3: Y en Pisagua.
2: Sí,
3: y en Pisagua.
2: Tal cual, aquí está.
3: Dayan Márquez trae el avance.
4: El sistema frontal que afecta al norte del país dejó sus primeros estragos en la región de Atacama, donde se generaron cortes de rutas, activación de quebradas y un masivo corte de luz en Alto del Carmen tras un mensaje preventivo SAE. En Antofagasta, el LUA mantiene suspensión de clases y cierres de ruta por nevazones, mientras el gobierno despliega medidas preventivas. Todos los detalles más adelante en el diario de Cooperativa.
2: Las clases suspendidas, toda la región de Atacama, además de Calama, Ollagüe, San Pedro de Atacama, además de Iquique, Alto Hospicio y Pisagua, eso ya en la región de Tarapacá. Parlamentarios del oficialismo presentan algunos reparos a esto de meterle mano a la Constitución para firmar la agenda de seguridad del Ejecutivo. En La Moneda, Kast convocó a algunos alcaldes en la oposición. Como hay fisura desde el proyecto de la mega reforma y luego de las contribuciones, algunos se pararon antes de tiempo y se fueron. Mariano Reyes.
5: Una de las críticas que enfrenta el gobierno en su agenda contra el crimen organizado y el terrorismo nacen desde el propio oficialismo. Parlamentarios del sector tienen varias dudas sobre el carácter constitucional de las propuestas. Consideran que hoy es tiempo de lo tangible y lo concreto para enfrentar al crimen organizado. Desde La Moneda defienden la idea de modificar la Constitución y separar lo que es la seguridad pública de lo que hoy ya existe, que es la seguridad nacional. En ese marco se convocó a los alcaldes de la zona central del país a La Moneda. El retiro anticipado de algunos líderes opositores marcaron la cita. Algunos reclamaron mayor trabajo colaborativo con los municipios. El detalle lo comentamos más adelante aquí en el diario de Cooperativa.
3: Además, la restitución de la visa al ex ministro Juan Carlos Muñoz y el anuncio de un nuevo cable submarino de Google reabren el debate sobre si el conflicto por el cable submarino chino, ¿se acuerdan ustedes en medio del cambio de mando allá por el mes de enero, principios de febrero, quedó atrás y qué efectos tuvo en la estrategia de conectividad internacional del país? Camila López con el avance.
6: El conflicto por el cable submarino chino que durante el verano desató uno de los episodios diplomáticos más delicados entre Chile y Estados Unidos se volvió a instalar en la agenda. La restitución de la visa al exministro Juan Carlos Muñoz y el anuncio de un nuevo cable submarino de Google reabrieron el debate sobre si esta controversia realmente quedó atrás y qué efectos tuvo en la estrategia de conectividad internacional del país. Los detalles los revisamos luego en la primera edición del diario de Cooperativa.
2: Estamos ya en las calles de Santiago, información policial bien delicada, crímenes que ya han descubierto en Recoleta, en La Pintana, un tour delictual en Maipú, también en un choque, eso. Vamos a hablar también en un ratito con Felipe Cofré y de Colombia, con los muertos, los heridos, la gente que sigue atrapada en medio de los escombros después del terremoto.
3: Además, el gobierno impugnó ante el Tribunal Constitucional un artículo sobre servicios básicos que la oposición había logrado aprobar en la mega reforma. Esto era sobre restitución, por ejemplo, de la electricidad, del agua potable en zonas de desastre, una restitución que tenía que ser inmediata, incluso para aquellas personas que estuvieran atrasadas con sus cuentas y que hubieran estado con corte de energía en el último tiempo. A ellos había que restituirles de inmediato los servicios básicos. El gobierno lo impugnó ante el Tribunal Constitucional.
2: No impugna, parece que Hacienda, porque Alvarado no sabía.
3: No sabía el viceministro del Interior. Vamos a estar revisando esa información.
2: Se enteró por la prensa. Hay un programa ahora, se llama así, en la tarde.
3: De la Mónica Pérez.
2: En el 13. Bueno, miramos al mundo y miramos el deporte con el... El héroe San Pedri, leyenda viva, dijo ayer Garnero, ¿eh? Se pasó San Pedri, la que tuvo, Pepa.
3: Que fue la única,
2: además. Golazo, además. Por más que le haya rebotado al gallo estudiante, la quiso embolsar y se llevó el pozo San Pedri. Rescata un valiosísimo empate en la Católica ante Estudiantes de La Plata.
3: Minuto 80 lo celebraron.
2: Sí, como si fuera
3: como si estuvieran ganando.
2: Una victoria. Por cierto, tienen que cerrar ahora la llave en el Claro Arena.
3: Sin San Pedro.
2: Estaría bueno. ¿Ah, por qué?
3: Porque quedó fuera por acumulación de tarjetas amarillas.
2: Ah, suspendido ya. Pero ya hizo la pega. Que le toque.
3: La mitad de la pega.
2: Que le toque a 8 ahora. Ya, y hoy día juega Coquimbo, ¿eh? Visita a Platense por el torneo continental por Copa Libertadores. En una de esas hace la gracia a Coquimbo también, no estaría malo, ¿eh? Con 2 en cuartos de final. Por ahora se ha jugado la mitad de una llave nomás. Será transmisión de Cooperativa Deportes.
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3: Algunos datos del sitio del Banco Central como cada mañana, la unidad de fomento, 40.848 pesos con 74 centavos. El dólar observado, bien parejo esta semana, 914 pesos con 41. El euro, 1055 con 5. Y la libra de cobre sigue en un tremendo precio, $6.50.
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2: Calle de Santiago, vamos contigo, Felipe Cofré, una primera mirada a la información de las últimas horas. Buen día.
9: Buen día, claro, violenta noche, se investigan en 2 homicidios en La Pintana, un conflicto entre vecinos que habría empezado por problemas con mascotas de ambos. Esto ocurre en calle Violeta Parra, en donde uno de los vecinos extrajo un arma de fuego y disparó en contra de la víctima. Lo otro que se investiga es en Recoleta, es el hallazgo de un cuerpo de una mujer al interior de un departamento ubicado en calle Emiliano Zapata. Se investiga la intervención de terceros, ya que esta mujer fue encontrada con múltiples heridas cortopunzantes. Se encontraba un hombre que sería su pareja a un costado y que sería quien denuncia este hecho y que se encuentra a esta hora en calidad de detenido porque él manifiesta haber encontrado a la mujer en esas condiciones, situación que tiene que ser investigada, incluso podría configurarse el delito de femicidio, una situación que está en desarrollo. Vamos a hablar también de una encerrona múltiple que ocurre en Américo Vespucio, en la comuna de Maipú. Antes, en una estación de servicio, un hombre fue golpeado brutalmente por un grupo de delincuentes que realizó un tour delictual en el sector poniente de la capital. El detalle, por supuesto, más adelante.
2: Así será, gracias Felipe.
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3: Queremos hacer el diario de cooperativa con ustedes. Queremos escucharlos en el WhatsApp cooperativa, el más 569-78-880770. Si están en el Norte Grande, en Antofagasta, en Atacama, en Tarapacá, nos pueden contar cómo les ha ido durante estos días con el sistema frontal que ha ocupado a las autoridades y ha preocupado también a los habitantes de esas zonas. En Antofagasta y en Atacama no hubo clases suspendidas en el día de ayer, hoy están las sus clases suspendidas en Iquique, en Alto Hospicio, y en Pisagua, en la región de Tarapacá. Anoche en Iquique había un viento, como contábamos más temprano, que era bien fuerte, una suerte de temporal con arena, y que elevó la temperatura por sobre los 30 grados cuando eran más de las 10 de la noche.
2: No, muy raro.
3: ¿Cómo lo vivieron? Nos pueden contar en el WhatsApp cooperativa, pero podemos hablar también de nosotros los jóvenes, Rodrigo.
2: Día Internacional de la Juventud, hoy día 12 de agosto. Yo decía, en el año 99 establece esto la Organización de las Naciones Unidas, y claro, como ustedes son jóvenes, yo les quería preguntar.

0: eso, cómo se sienten hoy día, cómo están previendo lo de las fiestas patrias. Parece que sin feriado del 17, ¿eh? Porque no va a contar con el apoyo del gobierno esto de la diputada Parisi, aunque ya ayer en el PDG decían, bueno, después no nos pidan los votos entonces para otras cosas. Claro, ahí está el tira y afloja, digamos. Aunque, por ejemplo, en la agenda de seguridad hay un alto costo en caso de oponerse. ¿Sí? ¿Y cómo oponerse? Hay que mirarlo ahí con lupa, lo vamos a estar contando. Y de la Católica, porque San Pedri, héroe de la jornada ayer en La Plata, hay harto tema para el WhatsApp, +56 978 880770, porque el pueblo cruzado está
1: celebrando.
0: Más bien satisfecho, sí. No fue un buen partido, pero rescataron un puntito y ahora tienen que cerrarlo en el Claro Arena.
1: Lo que más sufría en la noche es que llegaron un poquito al arco, poquito y nada. Tuvieron más llegadas en Estudiantes, el gol lo consiguieron recién a los 80 minutos, ahí como que se rearmaron y tuvieron la esperanza incluso de convertir un segundo gol, pero nunca llegó, porque para convertir hay que llegar al arco. Opinen, WhatsApp Cooperativa +56 978 880770.
0: A propósito, Copa Libertadores de América, hoy día juega Coquimbo, Sebastián Aguilar.
2: Universidad Católica rescató un valioso empate ante Estudiantes de La Plata jugando en condición de visitante en el partido de ida válido por los octavos de final de la Copa Libertadores. Para el equipo argentino abrió la cuenta Joaquín Tobio Burgos a los 4 minutos del primer tiempo y ya en el complemento Fernando Sampedri con un remate de media distancia igualó el marcador a los 80 minutos. El entrenador de los cruzados, Daniel Garnero, valoró el empate ante los trasandinos.
3: No, el trámite del juego fue difícil, nos costó. Pero bueno, el resultado termina siendo justo. La verdad que no habíamos hecho tampoco un partido como para perderlo. Y después del gol, el equipo se soltó, los estados de ánimos cambian y pudimos haber quizá encontrado, de haber tenido un poquito más de precisión, algún ataque más profundo.
2: La mala noticia para las franjas es que su goleador, Fernando Sampedri, quedó suspendido para la revancha la próxima semana en el Claro Arena por acumulación de tarjetas amarillas. Este miércoles será el turno de Coquimbo Unido, que también en octavos de final de la Copa Libertadores visitará a Platense de Argentina a las 18 horas. El entrenador pirata Hernán Caputo anticipó el duelo.
4: Partido muy difícil, sin duda. Siempre los equipos argentinos son duros. Y bueno, nada, nosotros venimos con toda la ilusión, sabiendo que un partido de 180 minutos.
5: ¿Definir de local es un aliciente para que sus jugadores estén tranquilos mañana?
4: Sabiendo que es una clave de 180 minutos y eso hay que tenerlo siempre claro.
6: Que tenga la mayor ilusión y sé que va a venir mucha gente, así que estamos contentos por eso.
2: Por último, en el fútbol internacional, Alexis Sánchez fue oficializado como nuevo refuerzo del Montreal de la Major League Soccer de Estados Unidos y Canadá. El tocopillano firmará un contrato por 2 temporadas con el equipo norteamericano. Con información del deporte en el diario de Cooperativa.
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0: La prensa, La Tercera, dice que el gobierno está sondeando un nuevo reglamento que pone un filtro inicial a las denuncias por la ley Karin. Hay harto ruido en el oficialismo con esto, hay un proyecto incluso para como congelar la aplicación de la ley a la luz de cierto, como atochamiento en la inspección del trabajo producto de denuncias en ese marco. Se busca un mayor control de admisibilidad, ya que en la actualidad se prohíbe cualquier tipo de comprobación en esa etapa. Se exigirán antecedentes mínimos para abrir una investigación y se regularán los relatos inconsistentes. Ah, claro, de acuerdo, hay denuncias falsas, esa persona tiene que responder también. Bueno, portada de La Tercera. Reforma constitucional de seguridad, borrador del Ejecutivo incluye 11 cambios a la carta fundamental. El debate en La Moneda, la presión oficialista por acotar esos cambios. No, la idea de no meterle tanta mano a la Constitución. La casa del presidente Allende se convertirá en oficinas tras venta de 1.000 millones de pesos. Después de todo el chasco de la casa del presidente Allende, que terminó incluso con su hija senadora destituida.
1: Sí, claro.
0: Un escándalo ese, con 2 ministras menos en el gabinete. Bueno, eso ya hace un año por lo menos. Licitación de casinos, Viña del Mar y Quique sin oferente, solo un postulante en Pucón. Mantienen alerta por temporal en el norte, lluvias, tormentas eléctricas, riesgo de desborde. Eso. Septiembre, derecha planifica aniversario del rechazo por el proyecto constitucional y la conmemoración del 11, que una fecha puede ser delicada para esta administración. La Tercera.
1: Tengo por aquí la portada del Mercurio, que destaca: plan de seguridad supera su primera prueba en la Cámara con amplio apoyo a la legítima defensa de policías de Franco, pese al rechazo del Partido Comunista y el Frente Amplio. Por 114 votos a favor y 26 en contra, diputados aprueban norma que ampara a efectivos fuera de servicio al repeler delitos o proteger a terceros. Gran parte del socialismo democrático la respalda.
0: Muchos votos, 114.
1: La sentida autocrítica del expresidente Gabriel Boric sobre su gobierno al presentar el nuevo libro de Eugenio Tironi, dice también como titular el Mercurio. Exmandatario entregó sus reflexiones frente a varios de sus ex colaboradores como Mario Marcel, Nicolás Grau, Carolina Arredondo y Analía Uriarte, entre otros. Debimos hacerlo sobre el diseño del primer gabinete, dice Boric. Debimos hacerlo de manera más equilibrada, con experiencia en temas de manejo de Estado, no en temas de cuoteo, y la responsabilidad es mía. Sobre la convención constitucional, a propósito de lo que ocurre en septiembre, debimos haber tenido una posición fuerte frente a la deriva de la convención constitucional. Debimos haber hecho más. En ese momento el gobierno del presidente Boric se jugó por el resultado de esa convención, por la primera propuesta constitucional. Lluvia, tormentas de arena y altas temperaturas deja primer día del sistema frontal en el norte. Viene una fotografía de la plaza de Iquique, Colombia contra el tiempo, desesperada búsqueda de sobrevivientes tras el peor terremoto del siglo en esa nación. Chile rebaja la graduación alcohólica mínima del vino para competir frente a rivales globales.
0: ¿A dónde está eso?
1: Baja de 11,5 a 8,5 grados, dice el Mercurio. Se modifica la normativa vigente desde 1986 para responder al desplome del consumo mundial.
0: Mira, ¿eh?
1: Y permitir que las viñas locales puedan adaptarse a la demanda por bebidas más ligeras. Baja la graduación alcohólica mínima del vino.
0: Oye, qué
1: titulares del Mercurio.
0: Temazo ese, ¿eh? No debe ser fácil, digo, para la industria acomodarse a
1: esa nueva exigencia.
0: Claro, como a esa nueva característica de la demanda, finalmente. Y es verdad, pues ha bajado muchísimo.
1: A lo mejor ellos presionaron
0: el consumo
1: para que así ocurriera, precisamente porque el consumo se había modificado.
0: Claro, pero es que en la práctica el vino requiere de mucha guarda, por ejemplo, es un proceso que es más largo. ¿Cuánto tiene que haber ya producido sin esta nueva grabación? Entonces, a eso me refería. No es fácil, no automático.
1: Es la mínima. Por lo tanto, uno entiende que todo lo que está sobre eso y que está, por ejemplo, en 11,5, se va a vender sin problema. ¿Sí?
0: Lo que
1: vamos
0: es que,
1: a mirarlo.
0: Es que la demanda es por una bebida con menos graduación.
1: Más ligera,
0: claro.
1: Tengo por aquí también cooperativa.cl, nuestro diario electrónico, que destaca: temporal obliga a suspender clases en Iquique, Alto Hospicio y Pisagua. Uno de los temas que tenemos en el WhatsApp cooperativa. La UCE se llevó un valioso empate en su visita a estudiantes, dejó abierta la llave. Coquimbo Unido visita a Platense con la ilusión de dar el primer golpe en octavos de la Libertadores. Tras fallida sesión matutina, la sala cuna quedó lista para votación en el Senado. No pudieron votar por falta de quórum en la mañana en una comisión. y por la tarde ya se rearmaron, llegaron todos los que tenían que llegar, no llegaron atrasados los que habían llegado atrasados en la mañana, y se pudo votar, por lo tanto ahora pasa a la sala del Senado.
0: Pero la Comisión de Hacienda.
1: El Consulado de Chile en Bogotá contactó a 14 personas con sus familiares. El Ministerio de Relaciones Exteriores confirmó que todos los contactados tras el terremoto en Colombia se encuentran en buenas condiciones. Titulares en Cooperativa.
0: Lleno financiero, gobierno apela a la tradición centenaria y a Escazú para defender invariabilidad tributaria y la norma de calificación ambiental ante el Tribunal Constitucional. Este es el equipo que encabeza el abogado Arturo Fermandoa. Hoy día empiezan los alegatos en el TC. Mañana las partes, hoy los terceros interesados, digamos, que son como 50 organizaciones. Va a ser largo eso. Esto de la tradición centenaria es lo que ha repetido la derecha estos días, y es que ya ha habido en otras oportunidades invariabilidad en Chile, por tanto, ¿habríamos estado ahí fuera de la Constitución? Esa es la pregunta. A propósito de los requerimientos de la izquierda. Licitación de casinos, concursos a Viña y Quique quedan desiertos, mientras Pucón y Coquimbo reciben al menos un interesado. Es portada del DF.
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2: 4 grados. 4 grados en Santiago.
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6: Cooperativa. 6:33 minutos. 6:33 minutos.
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8: Hacemos el diario de Cooperativa esta mañana desde un Santiago que está con cielos nublados, con 4 grados 3 décimas, una humedad de 93%. Esperamos una máxima de 16 grados hoy en la capital. Ojo, particularmente en el norte tenemos puesto porque hay previsión de lluvia entre Antofagasta y la región de Coquimbo. También de tormenta eléctrica en la región de Antofagasta y en Iquique, particularmente durante la mañana en la zona de Tarapacá, dice el mapa sinóptico de la Dirección Meteorológica de Chile a esta hora de la mañana. No se ven chubascos, lluvia en ningún otro punto del territorio, continental sí, sobre Rapa Nui, ahí en la isla de Pascua, en medio del Pacífico. Estamos hablando en el WhatsApp Cooperativa, el +569788-880770, de lo que está pasando con este sistema frontal en el norte y también del Día Mundial de la Juventud.
9: Día Mundial de la Juventud, vamos todavía. Luego hablamos con Hans Gotterbaum de este tema. Por ahora nos va a contar de un hecho policial que conmocionó a la zona de Iquique durante la última jornada. Así.
10: Internado y con riesgo vital permanece un hombre que fue quemado por desconocidos que lo rociaron con un líquido acelerante y luego le prendieron fuego en Iquique. Un hecho que ocurrió en la intersección de la avenida Arturo Prat con Santiago Polanco en el sector de Playa Brava, donde dos sujetos comenzaron a seguir a la víctima de 31 años y luego lo lanzaron al piso. Tras ello comenzaron a golpearlo rociándolo con el líquido acelerante y prendiéndole fuego, lo que dejó a la víctima con graves quemaduras. Así lo detalló a Cooperativa el jefe de la brigada de homicidios, el subprefecto Marcelo Pérez.
11: Se encuentran desarrollando diversas diligencias investigativas en torno al ingreso de una persona de sexo masculino de nacionalidad venezolana de 31 años al hospital de esta ciudad, por cuanto habría sido lesionada por dos personas desconocidas hasta este momento, quienes le habrían arrojado a sus vestimentas un acelerante térmico para luego prenderle fuego, huyendo del lugar en dirección desconocida, lo que le provocó diversas quemaduras en su cuerpo que hasta el momento lo mantienen con riesgo vital en el hospital de Iquique.
10: Pese a la gravedad del ataque y a su aparente vínculo con el crimen organizado, el Ministerio Público no activó al equipo ECO y solamente instruyó diligencias a la Brigada de Homicidios y en la CRIM, ambas unidades especializadas de la Policía de Investigación que realizan diversos peritajes para poder esclarecer el hecho y dar con los autores de este brutal ataque que deja a un hombre de 31 años con riesgo vital en Tarapacá.
8: Estudiantes del colegio Almondale San Pedro protestaron exigiendo medidas contra un alumno que fue sorprendido con más de 2.300 fotografías de sus compañeras. Las fotografiaba debajo de la falda y luego, usando inteligencia artificial, las desnudaba. Christopher Espinosa nos cuenta.
12: Estudiantes del colegio Almondale de San Pedro de la Paz protestaron porque dicen hay nulas medidas en contra de un estudiante de primer año medio que habría fotografiado sin su

0: Mías. Se enterará la molestia que tenemos todos acá de que 2.300 archivos se hayan encontrado de esta persona. Es inédito y es inaceptable. Y que más encima sentimos que el colegio no ha prestado las medidas para proteger nosotros como alumnos, a nuestras compañeras y a nosotros mismos. Entonces por eso nosotros nos manifestamos acá para pedir que se haga algo, que se haga la denuncia y que se tomen acciones concretas en contra de esta persona.
1: Comenzó a hacer fotos con IA de alumnas, de sus compañeras, de alumnas desnudas, y tenía más de 2.300 fotos en su galería. Aproximadamente son 30 niñas. Luego al saber un poco más, nos enteramos de que también grababa videos de niñas abajo de las faldas subiendo las escaleras.
2: Rosana Dapelo, rectora del colegio Almondale San Pedro de la Paz, entregó la versión del establecimiento.
3: Activamos los protocolos, comenzamos a recopilar información para hacer la denuncia aproximadamente a las 8 de la noche a Fiscalía. ¿Por qué tan tarde? Porque necesitamos recopilar información y entrevistar apoderados. Fue a esa hora porque hubo apoderados que no se presentaron a la entrevista solicitada y estuvimos esperándolos. No hemos visto ninguna imagen, sí entrevistamos a los padres de uno de los alumnos involucrados y él nos informó que efectivamente su hijo había manipulado algunas fotos a través de la IA. No somos nosotros los colegios llamados a investigar. Esta información fue entregada a la Fiscalía y ellos son los que tienen que trabajar este proceso.
2: Para las autoridades de educación, este es un hecho de la máxima gravedad, así lo ratifica la Seremi de Educación del Biobío, Teresa Carrasco.
4: Apenas tomé conocimiento de esta denuncia, me comuniqué con el establecimiento involucrado, donde nos informaron que se activaron los protocolos correspondientes y que también se habían efectuado las denuncias ante el Ministerio Público. Considerando la naturaleza de estos hechos que fueron denunciados y que también existen menores de edad involucrados y que actualmente estos se encuentran en investigación por el Ministerio Público, no es posible entregar mayores antecedentes sobre este caso.
2: La situación fue denunciada al Ministerio Público y se esperan diligencias en las próximas horas en torno a la figura de un estudiante mayor de 14 años denunciado por estos graves hechos.
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6: Página económica, hablamos de cobre, de Codelco, Gonzalo Aguirre.
7: La Corporación Chilena del Cobre, Cochilco, actualizó sus proyecciones de precio, demanda y oferta del cobre para este año y el próximo en su informe de tendencias del mercado del cobre del segundo trimestre. El precio promedio para 2026 subió a $5.95 la libra, mientras que para 2027 se mantuvo en 5.10. Escuchamos a su vicepresidenta ejecutiva subrogante, Claudia Rodríguez.
8: Estos precios históricamente altos responden a una demanda mundial sólida y a una oferta que continúa restringida debido a interrupciones operacionales, menores leyes del mineral y retrasos en proyectos relevantes. Para 2026 proyectamos una producción mundial de 23,5 millones de toneladas con un crecimiento de un 0,2%, mientras la demanda llegará a 27,8 millones de toneladas, aumentando un 1,9%.
7: Actualización que llega tras el anuncio de la capitalización del 100% de las utilidades de Codelco en 2025 por un monto que alcanza los $2.422 millones. Respecto al presidente del directorio de Codelco, Bernardo Fonten, dijo que el Estado y Chile apuesta por Codelco, por tanto Codelco tiene que ahora devolver la mano. Además, detalló que cerca de $400 millones corresponden al negocio del cobre y 2.000 millones corresponden a la participación en Nova Andino Litio, punto que fue abordado por el viceministro de Economía y Minería, Daniel Mas.
9: La capitalización son por $2.400 millones. Cuando uno vea los balances de la compañía, va a tener $2.400 millones capitalizados. Eso genera un efecto positivo en el endeudamiento como señal a los mercados. Cuando hablamos de capitalización, lo que estamos moviendo es la cuenta de patrimonio. La cuenta de patrimonio va a aumentar en $2.400 millones, independiente de qué filial venga. En el caso de Novandino, es una filial como que fuera Chuquicamata.
7: Un tema que también se habla en la Cámara de Diputados, en particular entre los integrantes de la Comisión de Minería. Vamos a escuchar a su presidente, el diputado del PPD, Cristian Tapia, y al diputado republicano, Carlos Arqueros.
10: Nosotros queremos certeza de esto, o sea, ¿en qué se va a capitalizar? Si se va a pagar deudas, si se van a contratar más amigos. ¿Por qué? Porque ya con Codelco tenemos muy mala experiencia y nosotros principalmente queremos que esto también se transparente. Ver cuánta de esa utilidad viene de la empresa del cobre como Codelco y cuánto viene de este negocio del litio en la cual Codelco también es partícipe.
11: Este respaldo tiene que ir acompañado de la disciplina financiera.

0: control de gestión, eficiencia y una mejor gestión en las operaciones. Queremos un Codelco estatal fuerte y competitiva.
1: Por el anuncio de capitalización, desde Codelco detallaron que en los próximos meses presentarán un plan estratégico de recuperación que revisará integralmente las operaciones y todas aquellas decisiones necesarias para construir una empresa más robusta, sostenible y capaz de generar el mayor valor posible para Chile.
2: Cooperativa. 6:43 minutos. 6:43 minutos.
3: Como una situación catastrófica definen los transportistas los cierres prolongados de los pasos fronterizos. En la Araucanía, Pino Achado volvió a habilitarse. Los Libertadores seguirá cerrado, al menos hasta el lunes. Cristian Aburto.
4: Desde el 14 de julio está cerrado el paso fronterizo Los Libertadores y continuará así al menos hasta el lunes 17 de agosto, fecha en la que se va a evaluar la viabilidad de la apertura dependiendo de las condiciones meteorológicas de alta montaña. Las autoridades indican que por el lado chileno no hay ningún camión varado en el camino. Se indica que cuentan con alrededor de 1000 estacionamientos para vehículos de carga y en las últimas semanas no se han ocupado más de 300. Por el argentino, quienes esperan cruzar la frontera en el sistema integrado Uspallata son entre 250 a 300, y entre aquel lugar hasta Mendoza son entre 1000 a 1500 camiones. Para ambos casos, la recomendación de la autoridad es buscar pasos alternativos, esto dado que el complejo fronterizo se encuentra con 6,6 metros de nieve y además riesgos de avalancha. El delegado presidencial provincial de los Andes, Ricardo Figueroa, indicó cómo se han desarrollado los trabajos en el paso de Los Libertadores.
5: Todo lo que se ha hecho ha apuntado a la seguridad de las personas, a la seguridad de los funcionarios. Nos encontramos con equipos de vialidad que están trabajando arduamente en la ruta para abrir todo lo que significa el tramo de Guardia Vieja hacia el complejo. Todavía falta mucho porque hay que abordar todo el espacio que queda entre el complejo y el túnel Cristo Redentor. Y esto ha sido muy difícil en las condiciones que tiene hoy día el espesor de la nieve y la calidad de la nieve, que es un manto muy difícil de trabajar, es un manto casi rocoso.
4: Según las cifras oficiales, en 2025 circularon por el paso de Los Libertadores 427 mil camiones. Fueron más de 7 mil millones de dólares los que ingresaron a Chile por este corredor, lo que incluye 2 mil millones de la misma divisa solamente en carnes. Los transportistas definen los cierres de los pasos fronterizos como una situación catastrófica y agregan que tendrán pérdidas económicas que serán imposibles de recuperar durante el año. A esto se refiere el presidente del directorio de Chile Transportes, Raúl Clavero.
6: Podría hablar de que la situación es catastrófica. Tenemos una situación desde el punto de vista humano para poder atender a nuestros colaboradores en la ruta que es un caos. Verdaderamente, la infraestructura que tenemos en nuestros pasos es deficitaria. A los transportistas nos ha afectado de una manera tremenda. Poder responder en la parte remunerativa de los conductores, lo que nos conduce a una pérdida que va a ser imposible recuperar durante el año.
4: Luego de 6 días, en la Araucanía se volvió a abrir el complejo fronterizo Pino Achado. Son más de 600 los camiones que estaban detenidos en el sector de Liucura y ahora, con la apertura, se estima que podrían pasar cerca de 100 vehículos de carga al día. El paso de Los Libertadores permanecerá cerrado al menos hasta el lunes. Cuando las condiciones meteorológicas permitan reabrir la frontera, el acuerdo binacional contempla que durante los primeros 3 días se autorizará el ingreso principalmente de camiones desde Argentina. Esto por el volumen de vehículos de carga que esperan pasar desde allá hacia Chile.
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8: El gobierno solicitó la salida de otra seremia, ahora la seremia de salud de Los Lagos. Claro, tenía varias denuncias por ley Karim. Sole Lorca.
9: La salida de la seremi de salud de Los Lagos, Evelyn Vintrup, de profesión enfermera y ex concejala de la comuna de Llanquihue, se produce en medio de diversas denuncias por eventuales situaciones de maltrato laboral, algunas de ellas investigadas bajo la ley Karim. Desde las organizaciones de trabajadores de salud valoraron la decisión adoptada por la autoridad nacional y manifestaron su preocupación porque las investigaciones actuales en curso lleguen hasta el final, independiente de la salida de la autoridad regional. Pamela Espinosa, presidenta de la ANEF regional, sostuvo que las denuncias fueron planteadas por trabajadores que contaban con antecedentes y documentación para respaldar sus presentaciones, descartando que se trate de acusaciones realizadas de manera irresponsable.
10: hace ya un tiempo atrás las dirigencias de allá de salud se acercaron a nosotros para contarnos lo que estaba sucediendo. Nosotros vimos de que esto estaba firmado en documentos, lo cual nosotros vimos de que había no era algo azaroso, sino que estaba basado en hechos concretos, en documentos, en donde para ellos resultaba sumamente compleja la situación y las conductas que se tenían respecto al trato con los trabajadores y trabajadoras. Y en ese sentido, creo yo que cuando los trabajadores inician procesos de denuncia, lo hacen efectivamente porque se tienen los antecedentes como para iniciar un proceso de investigación.
9: En tanto, el dirigente Alexis Díaz, presidente de la FUSAP de Los Lagos, señaló que entre las situaciones denunciadas se encuentran episodios de gritos y exigencias laborales fuera de la jornada del trabajo. Díaz agregó que uno de los principales objetivos de los trabajadores es que ninguna de las investigaciones quede archivada producto de la salida de la autoridad denunciada.
11: Y una tiene que ver con temas de gritos, alzar la voz, tirar papeles sobre el escritorio, exigir trabajo en tiempos que no se pueden hacer, llamadas telefónicas fuera de horario laboral, etcétera. Okay, pero es mucho más que eso. Sí, mire, nosotros en este sentido tenemos dos grandes objetivos. El primero es de que estas denuncias que se levantaron y que hoy día algunas de ellas ya están con un fiscal en investigación, que todas lleguen a un término del proceso completo. En segunda instancia, nosotros queremos seguir funcionando, queremos seguir trabajando, queremos seguir con este diálogo permanente con la autoridad que llegue, y nosotros le vamos a hacer saber a su llegada que esta es una institución compleja, que tiene muchas aristas, tiene muchos problemas, y cuando uno llega a una institución con problemas, uno llega a trabajar a ella.
9: El dirigente planteó que esperan mantener un diálogo permanente con quien asuma la conducción de la Seremi de Salud, y desde los trabajadores esperan ahora que los procesos investigativos continúen su curso y que la nueva autoridad regional pueda abordar las distintas problemáticas que existen al interior de la institución, todo esto en un marco de respeto adecuado de clima laboral. Durante esta jornada, la Subsecretaría de Salud debería anunciar quién ocupará el cargo de Seremi subrogante a la espera de una designación oficial por parte del gobierno.
2: Cooperativa. 6:49 minutos. 6:49 minutos.
12: Queremos escucharlos a ustedes en el WhatsApp Cooperativa, el +569-788-8807-70. Hoy estamos hablando de lo que ocurre en el norte con el sistema frontal, los vientos de anoche en Iquique, con una temperatura sobre los 30 grados cuando ya pasaban las 10 de la noche, pero también hablamos del Día Internacional de la Juventud que se celebra hoy. Hay un 36% de los jóvenes entre 18 y 29 años en el país que cuenta con educación superior completa o incompleta. Los que están entre los 18 y los 24 son los que todavía están dentro del sistema de educación formal. Hay un 42% de los jóvenes, se consideran así hasta los 29 años, que están trabajando formal o informalmente. Claro que son muchos más los hombres, 49%, que las mujeres, que es solo un 34%. Se están casando tarde los chilenos, ¿eh? Bien pasada la juventud. A los 38 años, los que se casan, lo que indica que se ha alargado también la juventud.
8: El corazón, ¿eh? Bueno, por dentro.
12: Y una de las preguntas que podríamos formular precisamente es ¿hasta qué edad o desde qué edad se es adulto hoy en Chile? ¿Hasta qué edad somos jóvenes?
8: La gente
12: depende
8: de
12: los años.
8: De sus padres hasta bien entrada a los 30 incluso.
12: O de lograr hitos como la vivienda propia o la vivienda arrendada en estas condiciones. ¿Será que los jóvenes están tomando la vida con más calma que nosotros? ¿O todo será por el sistema económico que los obliga a retrasar la adultez? Pueden contarnos, ¿ah? El WhatsApp Cooperativa +569-788-8807-70.
8: Vamos a la Araucanía por lo de la nieve en Carahue, en Nueva Imperial, situación de las inundaciones también en otros lugares, Claudio.
13: Luego de las intensas lluvias que se vivieron en la Araucanía la semana pasada y que dejaron a miles de personas aisladas en Angol, Carahue y Nueva Imperial, está en desarrollo la entrega de ayuda a familias que perdieron casas y enseres producto de estos anegamientos. La Seremi de Desarrollo Social, Paulina Fernández, precisó que al menos 1.600 fichas básicas de emergencia FIBE fueron aplicadas en la región desde el 30 de julio, agregando que equipos continúan trabajando junto a los municipios para levantar información precisa sobre la situación que están viviendo las familias de la costa de la Araucanía.
14: ¿Ya alcanzamos las 1.600 fichas básicas de emergencia aplicadas? Esto, desde el 30 de julio a la fecha. Nuestros equipos han continuado trabajando junto a los municipios para levantar información precisa sobre la situación de las familias afectadas. Este es un trabajo que se está haciendo en terreno y que estamos reforzando con funcionarios de la Seremi.
13: Asimismo, la Seremi recordó que la aplicación de la FIBE no significa en ningún caso la asignación automática de un beneficio, sino que forma parte del proceso de evaluación de los daños ocasionados en esta emergencia. Luis Avendaño Cayuqueo es dirigente mapuche de Ranquilco Bajo en Nueva Imperial y entregó su visión respecto a la afectación que les ocurrió en su sector, añadiendo que la entrega de ayuda aún no llega a todos los sectores, pese a lo que señalan algunas autoridades del gobierno en Temuco.
15: Casas, habitaciones inundadas, cultivos bajo el agua, cultivos bajo plásticos, huertos de frutillas, frambuesas, animales sin forraje, la carretera que cruza el territorio sufrió daños. En cuanto a la llegada del gobierno con todo lo que es la ayuda de emergencia, ha sido dispar. En lo que es la Comuna Nueva Imperial, la verdad es que ha sido bien lento, debemos hacer críticos en eso. El Estado debe llegar más ágil, de una manera más oportuna.
13: Las buenas condiciones climáticas de las últimas horas permitieron realizar trabajos de limpieza y secado de algunas casas, debido a que bajaron los niveles de las inundaciones en diferentes comunas costeras de la región.
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12: El gobierno impugnó ante el Tribunal Constitucional un artículo sobre restitución de servicios básicos que la oposición había logrado aprobar en el marco de la mega reforma. El viceministro del Interior y vocero de la Moneda no estaba enterado, Jorge Espinosa Cuellar, con el informe.
16: Con las firmas del presidente Kast y de los ministros de Hacienda, SECPRES, Obras Públicas y Energía, el gobierno ingresó al Tribunal Constitucional un requerimiento para impugnar la norma que impide a las empresas de servicios básicos cortar los suministros de agua, luz y gas en caso de deudas en las zonas afectadas por catástrofes. La propuesta había sido impulsada por la senadora comunista Carol Cariola, quien expresó su sorpresa y decepción con el ministro de Hacienda.
17: Porque él asumió un compromiso de no vetar esta indicación dentro del marco de la discusión de la mega reforma. Me lo dijo a mí personalmente porque compartía en el espíritu de la norma ante la situación de catástrofe que estaba viviendo nuestro país. Sin embargo, recibimos con desazón y por supuesto con mucha decepción que lo hayan ingresado al Tribunal Constitucional para poder suprimirlo por esa vía.
16: De todos modos, el titular de Hacienda, Jorge Quirós, dijo estar abierto a explorar una propuesta alternativa y explicó por qué el Ejecutivo la quiere sacar de su mega reforma.
18: Esto está fuera de guía matiz. No estamos cerrados en ningún caso a que se haga algún tipo de norma especial para el tipo de catástrofe con estos servicios, pero que se reacte bien y a lo mejor sea algo como artículo único, porque pensamos con una idea que tal vez incluso se podía perfeccionar.
16: El requerimiento ingresado por el gobierno al TC no solo sorprendió a la oposición, sino también al ministro del Interior y vocero del Ejecutivo, Claudio Alvarado.
19: Una información con la cual yo no contaba en su momento. Yo no la tenía, ¿no? Así que por lo tanto no voy a referir a las cosas que no dispongo de la información.
16: Por lo mismo, el diputado socialista Daniel Manucheri emplazó públicamente al secretario de Estado.
20: Cuando un ministro del Interior no tiene conocimiento de las decisiones importantes de este gobierno, cuando es el último que se le avisa las decisiones una vez que ya son tomadas por el gobierno, estamos en presencia de situaciones graves y si el ministro tuviese un mínimo de dignidad, debería renunciar.
16: El jueves serán los alegatos de las partes ante el TC, tribunal que este miércoles realizará una masiva audiencia pública en la que escuchará a 56 organizaciones o instituciones que manifestaron su interés en los temas impugnados de la mega reforma. Entre ellas, Greenpeace, que con su abogada Roxana Núñez pedirá sacar de la futura ley la posibilidad de realizar micro relocalizaciones salmoneras sin pasar por una nueva evaluación ambiental.
21: Si una actividad puede moverse hacia lugares protegidos
0: sin pasar por una mínima evaluación ambiental, entonces la pregunta es obvia. ¿De qué están realmente protegidas esas áreas si no somos capaces de protegerlas frente a un daño inminente? Esto no es abstracto, ya que 2 de cada 3 solicitudes de microrelocalización salmonera que analizamos tendría como destino un área protegida. Esperamos que el tribunal resuelva marcando un límite de sentido común en temas de regulación ambiental.
16: Mientras tanto, en la Cámara Alta, primero en la Comisión de Hacienda y después en el Pleno, se terminará este miércoles la tramitación de los 3 vetos presidenciales sobre el anatocismo, el derecho al olvido financiero y el pago a 30 días a las pymes.
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1: Son las 7 de la mañana con un minuto.
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1: Son las 7 de la mañana, 23 minutos.
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1: Son las 7 de la mañana, 33 minutos.
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3: La madrugada de este miércoles 12 de agosto se registrará una alineación de 6 planetas visibles desde la zona austral de Chile, entre 30 y 60 minutos antes del amanecer. Saturno y Marte destacarán a simple vista hacia el oriente. El empresario Luis Araya Valdechi solicitó rectificar informaciones sobre el derrame de aceite en el lago Chungará. Aclaró que no está formalizado ni tiene órdenes de detención y que su relación con la transportista se limita a gestiones aduaneras técnicas. Este miércoles 12 de agosto se publicarán los resultados del subsidio eléctrico para el 40% más vulnerable del registro social de hogares. El beneficio se aplicará mediante un descuento en la boleta de luz en 6 cuotas desde septiembre, alcanzando montos de hasta 31.224 pesos.
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3: La Corte de Apelaciones de Arica acogió a trámite un recurso de protección presentado por vecinos de la Costanera Sur ante ruidos molestos, alcohol y drogas. El tribunal dio 8 días a la delegación presidencial y al municipio para informar fiscalizaciones. El presidente José Antonio Kast reunió en La Moneda a cerca de 70 alcaldes para abordar la agenda contra el crimen organizado y el terrorismo. La jornada estuvo marcada por el retiro anticipado de jefes comunales opositores, mientras el Ejecutivo defendió la convocatoria transversal. El gobierno descartó apoyar el proyecto de la diputada Sandra Parisi para declarar feriado el 17 de septiembre. El ministro del Interior, Claudio Alvarado, afirmó que no es conveniente modificar la normativa vigente que ya regula los feriados de fiestas patrias.
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1: Son las 8 de la mañana con un minuto.
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1: Vamos a ver cómo se baila esto, mi gente. Se llama Macarena, dice.

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2: Son las 8 de la mañana, 33 minutos.
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3: Chile se sumará a la red de cables submarinos Americas Connect de Google mediante el cable Alicios, que lo conectará directamente con Panamá y República Dominicana. El proyecto busca fortalecer la conectividad digital, la resiliencia de la red e impulsar el desarrollo económico. Ya se encuentran disponibles los resultados del subsidio eléctrico para el 40% más vulnerable del registro social de hogares. El beneficio se aplicará mediante un descuento en la boleta de luz en 6 cuotas desde septiembre. El resultado se encuentra disponible en el sitio oficial del subsidio eléctrico o en la ventanilla única social. Pese a que las licencias médicas cayeron 22% a mayo de 2026, la entidad Alto Inmune advirtió que el 30% del gasto total aún corresponde a fraudes, exigiendo reforzar la fiscalización e intensificar las acciones judiciales.
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2: Son las 9 de la mañana con 2 minutos.
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1: Son las 9 de la mañana con 34 minutos.
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3: La Cámara de Diputadas y Diputados aprobó en general el proyecto Naín Retamal 2.0. La iniciativa, impulsada por Renovación Nacional, busca igualar la protección legal de los policías que intervienen ante delitos flagrantes mientras están de franco con la de aquellos en servicio activo. La Corte Suprema ratificó de forma definitiva una multa de más de 9 millones de pesos contra la empresa Huavo, tras negar el derecho de sala cuna a una trabajadora. El máximo tribunal declaró inadmisible el recurso de la compañía. La exención para el pago de contribuciones para la primera vivienda de adultos mayores desde los 65 años regirá desde 2027. Requerirá una declaración jurada anual ante el Servicio de Impuestos Internos y exige estar al día en los derechos de aseo.
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1: Son las 10 de la mañana con 3 minutos.
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1: Son las 10 de la mañana con 30 minutos.
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3: El Parlamento de Hungría eligió a András Vaca como nuevo presidente, marcando el fin de la era de Víctor Orbán. En su primer discurso, el jurista criticó la polarización y el deterioro del Estado de Derecho durante los gobiernos de Orbán. Casa de Moneda de Chile lanzó fichas conmemorativas de Condorito, Yayita y Coné para homenajear al personaje y su impacto cultural. Estas piezas coleccionables pueden adquirirse individualmente o en un set por 18.990 pesos. Venezuela e Israel acordaron restablecer sus relaciones consulares tras 17 años de ruptura. La decisión surge luego de la asistencia que una delegación humanitaria israelí prestó en el país caribeño tras el doble terremoto ocurrido en junio.
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1: Son las 11 de la mañana con un minuto.
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1: Y continuamos, compadre, para que lo siga bailando machín, compadre. Esto se llama La Valgüe, la coche. ¡Ay, ay, ay!

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1: Son las 11 de la mañana con 30 minutos.
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3: Evelyn Brintrup, ex-seremi de Salud de Los Lagos, fue desvinculada tras promocionar una quesería en redes sociales y sancionar a la competencia una semana después. Su salida responde también a 13 denuncias gremiales por maltrato y hostigamiento laboral. El paso a los Libertadores seguirá cerrado al menos hasta el 17 de agosto por las condiciones meteorológicas. Con más de 1.500 camiones varados, transportistas y productores advierten posibles efectos logísticos y llaman a fortalecer rutas alternativas y la producción nacional de carne. La Corte de Apelaciones de Antofagasta declaró inadmisible el recurso de amparo presentado por Karen Rojo. La exalcaldesa buscaba acelerar el debate sobre su libertad vigilada, pero deberá esperar a que Gendarmería emita un informe al juzgado de garantía.
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1: Son las 12 de la tarde con 2 minutos.
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Hola, ¿cómo están todos ustedes? Muy buenas tardes, bienvenidas y bienvenidos a un nuevo capítulo en vivo y en directo, día miércoles, mitad de semana, 12 de agosto de este 2026. Hasta las 13 horas la acompañamos con datos, efemérides, con buena música y luego a las 13 horas revisamos las informaciones que impactan acá en la región de Coquimbo a través de la 88.3 Radio Manquehue FM. Ya son las 12 horas con 8 minutos, 12 horas y 8 minutos, momento de partir inmediatamente. Con buenas canciones, con buen ritmo, calentando los motores. Llega la onda llanera y este mar de emociones. Año 2024. Hace 2 años atrás. Pero es como si fuera ayer.

Estamos ya de vuelta, son las 12 horas con 12 minutos, 12 y 12 de este día miércoles. Oiga, ya se puede revisar en internet si usted fue favorecido con el subsidio eléctrico, si es que lo postuló. Bueno, se puede revisar si lo obtuvo o no a partir de hoy. Sí, este miércoles 12 de agosto se conocen los resultados de la quinta convocatoria del subsidio eléctrico, beneficio que entrega un descuento directo en las cuentas de la luz. Proceso de postulación que finalizó el pasado 5 de junio y estuvo dirigido a hogares pertenecientes al 40% más vulnerable del registro social de hogares, considerando la información disponible hasta la segunda quincena del mes de mayo. Y bueno, para realizar la consulta deberán ingresar con clave única o los datos personales al sitio oficial del beneficio, que es subsidio es resultados.energia.gov.cl. Sí, porque estaba la página del subsidio eléctrico.cl, pero ya está cerrada. Ahora, para revisar los resultados es resultados.energia.gov.cl. Se lo repito nuevamente, resultados.energia.gov.cl es el sitio web donde usted puede revisar con su clave única si salió favorecido con el subsidio eléctrico correspondiente a la quinta convocatoria. Bueno, las personas que resulten beneficiadas recibirán el subsidio correspondiente al segundo semestre de este año, que contempla los meses de julio, agosto, septiembre, octubre, noviembre y diciembre. Y el descuento se va a reflejar directamente en las cuentas de la electricidad en 6 cuotas a partir de septiembre de este año. Los montos son por un integrante de 17.346 pesos, 2 a 3 integrantes 22.548 pesos y 4 o más integrantes. El valor correspondiente al subsidio sería de 31.224 pesos. Además, en esta convocatoria se priorizó a hogares con personas electrodependientes, personas con discapacidad o dependencia, niños, niñas y adolescentes, cuidadores y adultos mayores. Reitero, el sitio web es resultados.energia.gov.cl. 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

Ya son las 12 horas con 17 minutos, 12 horas y 17 minutos. Oiga, las precipitaciones bajarían entre jueves y viernes, pero retomarían con fuerza este fin de semana. Ha llovido poquito, por lo menos en el borde costero anoche, el cielo se caía, oiga, si era una cuestión increíble que los truenos, los relámpagos, los rayos, centella, oiga. No, y de verdad, y sonaba, pero como que San Pedro, el tatita de hoy, está enojado abriendo los cielos, haciendo caer todo. Ay, ay, ay. Borde costero anoche, sí. Pero ya ahora estaba más calma la situación. Estarían declinando las precipitaciones que se registraron en algunos puntos de la región durante la noche, la madrugada de hoy. Durante anoche y la madrugada de hoy. Y estarían retomando con fuerza el sábado y domingo, según los modelos meteorológicos. Las precipitaciones continuarían durante los próximos días acá en la zona, aunque con una disminución en su intensidad durante jueves y viernes. Pero sin embargo, la atención estará puesta en el fin de semana, ya que los modelos meteorológicos anticipan un nuevo evento de precipitaciones de consideración que podría extenderse hasta el día lunes. Así que a tener ahí, a tomar todas las precauciones. De momento está todo tranquilito, pero el fin de semana, sábado, domingo y hasta incluso el lunes, habrían precipitaciones de mayor intensidad en buena parte de la región de Coquimbo. 12 horas ya con 19 minutos, 12 y 19, nos acompaña el Charro Gustavo Ángel. 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Quiero aprender a bailar esta canción, oiga. Como lo hacen en el Tistos.

eso no estaba más atrás, parece. O más adelante, más. A ver, a ver. Ahí va, ahí va. Ah, no, tampoco. Está como el lady. Lady. Me rompiste el corazón. Y no está, nunca apareció. Ahí está, ahí está, ahí está. Sacándose los pasos prohibidos, ¿no? 12:20, vamos a escuchar buena música. Llega el llanero de Ñuble. Eso. Andar bailando pasos de moda en el TikTok. Esto sí que da un buen dance. Oye, ¿qué se va a hacer para el 18 todo esto? ¿La pensaron o no? Ya no hay pampilla en ningún lado.

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Continuamos en vivo y en directo, 12 horas ya con 27 minutos. 12 horas y 27 minutos. Hoy es el Día Internacional de la Juventud. Así es, hoy es el Día Internacional de la Juventud. También es el Día Mundial del Elefante. Es el Día Internacional del Disco de Vinilo. También es el Día Mundial de la Caligrafía. Y el Día Mundial del Hijo del Medio. Sí. Que está ahí al medio. Y que, bueno, el mayor aplica las travesuras con el del medio y el del medio aplica las travesuras con el menor. El menor siempre al arco, ¿no es cierto? Bueno, el Día Mundial del Hijo del Medio. Son algunos datos que le vamos compartiendo aquí en Radio Manquehue, pero uno de los más significativos, sin duda, es el Día Internacional de la Juventud. Claro, pues, el 12 de agosto celebramos el Día Internacional de la Juventud, una fecha promovida por la ONU que busca conseguir la participación de los jóvenes en todos los ámbitos de la sociedad para solucionar los desafíos a los que la juventud se enfrenta cada día. La juventud, pues, celebrando su Día Internacional. Se lo comentamos aquí en Radio Manquehue a las 12 horas con 28 minutos. Seguimos con buena música.

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1: Son las 12 de la tarde, 32 minutos.
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3: Un estudio publicado en The Lancet Global Health estimó que Chile, junto con Suecia y Francia, podría eliminar el cáncer cervicuterino antes de 2040. La alta cobertura en vacunación contra el virus del papiloma humano posiciona al país como un referente global. Alexis Sánchez fue presentado oficialmente como nuevo refuerzo estrella del CF Montreal de la MLS. Tras 18 años en Europa, el delantero chileno firmó como jugador franquicia hasta fines de 2027 con opción de extensión para una temporada más. Se promulgó la ley número 21.832 que amplía la protección a bomberos de Chile. La normativa incluye por primera vez cobertura en salud mental, financiamiento integral de gastos médicos, protección a cadetes desde los 14 años y mayor acceso a subsidios.
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Ya son las 12 horas con 37 minutos, 12 y 37, estamos de regreso, estamos en vivo y en directo en esta mitad de semana, día miércoles 12 de agosto, vamos revisando efemérides. Nos remontamos al 12 de agosto del año 1748. El gobernador José Antonio Manso de Velasco fundó la ciudad de Curicó con el nombre de San José de Buena Vista de Curicó en la séptima región. El título de ciudad lo recibió el 10 de agosto del año 1830. Más tarde, en el año 1762, el ex gobernador de Chile, don José Antonio Manso de Velasco, que había dejado gratos recuerdos de su administración, fue confinado a Granada, en España, por el hecho de que la Plaza de La Habana se había rendido a los ingleses. En el año 1858 ingresó a la Escuela Naval el cadete Arturo Prat Chacón. Más tarde, en el año 1879, al inicio de la Guerra del Pacífico, el contraalmirante Juan Williams Rebolledo entregó la escuadra al capitán de navío Galvarino Riveros Cárdenas. En el año 1887 se dio el título de ciudad a Coihueco. Un año después se ordenó demoler el famoso Puente Calicanto, que había prestado 121 años de servicios y constituía una réplica arquitectónica colonial en la ciudad de Santiago. En el año 1909, un decreto estableció el texto definitivo de la Canción Nacional de Chile, según la música original del compositor catalán Ramón Carnicer y la letra de Eusebio Lillo. En el año 1915 muere la pedagoga María Espinosa de Muñoz, fundadora del Liceo Americano para Señoritas de Chillán, octava región, donde desplegó su ingenio en bienhechora y también de amante del desarrollo intelectual de la mujer en nuestro país. En el año 1927 regresa a Santiago el coronel don José María Barceló, que fue gravemente herido en la catástrofe de Altapaca. En el año 1948 se funda el Instituto Chileno de Cultura Hispánica. En el año 1987 se hizo el Pabellón Nacional del DLH Blanco Encalada. Hechos que ocurrieron un día como hoy, hace mucho tiempo atrás en nuestro país, y lo compartimos con música del recuerdo aquí en la 88.3 Manquehue FM.

acontecimiento, pronóstico y otras preocupaciones varias, se nos olvida que estamos en el mes de agosto y que además de pasar agosto, tenemos que pagar la segunda cuota de permiso de circulación para los que tienen ahí la cuota en dos pagos. Bueno, permiso de circulación, ¿hasta cuándo se puede pagar la segunda cuota? Bueno, permiso de circulación es un impuesto anual que deben pagar los propietarios de vehículos motorizados para poder transitar legalmente por las calles del país. Para los automóviles particulares y otros vehículos incluidos en el proceso de renovación de comienzos de año, el pago solo pudo realizarse en una cuota o dividirse en dos. Ahora, quienes eligieron la segunda alternativa ya realizaron el primer pago entre febrero y marzo, por lo que durante este mes deben completar el monto correspondiente. La segunda cuota del permiso de circulación 2026 se puede pagar entre el 1 y el 31 de agosto. Por el tanto, el próximo lunes 31 de agosto será el último día para realizar este pago dentro del plazo establecido. Esta modalidad corresponde a quienes decidieron dividir el pago en dos del permiso durante el periodo de renovación que finalizó el pasado 31 de marzo. Generalmente los vehículos nuevos, ¿verdad? Donde ahí te pegan el pedazo de palo. Ahí te pegan un hallazo, ahí, pero con ganas, oiga. Con el cobro del permiso de circulación, un vehículo nuevo, claro, suele ser más caro y... Un importante grueso de personas elige esta modalidad de pagarla en dos cuotas para que salga un poquitito más liviano. Ahora, ¿dónde se paga? Esto se paga en la misma municipalidad donde se efectuó la primera cuota, donde se pagó la primera cuota. Dependiendo de la comuna, el trámite puede efectuarse también de manera presencial en la dirección de tránsito o en los puntos habilitados para estos efectos que suelen habilitar algunos municipios cuando aumenta mucho la cantidad de público haciendo este trámite. También existen municipios que disponen de plataformas para realizar el pago por internet, hay que averiguarlo. Por ello se recomienda revisar previamente los canales habilitados por el municipio correspondiente antes de realizar este trámite. Y en términos generales, la alternativa de pago en dos cuotas permite cancelar una parte del permiso durante el primer periodo de renovación y completar el pago durante este mes de agosto. Sin embargo, la segunda cuota puede incorporar un reajuste, por lo que no necesariamente corresponde exactamente al mismo monto pagado durante marzo. El cálculo considera la variación del IPC correspondiente al periodo establecido para este pago. Y el monto exacto que debe cancelar cada propietario puede ser consultado directamente al momento de realizar el pago. Ahora, ¿qué pasa si usted no hace ese pago? Si se pasó el tiempo y no cumplir con el pago de la segunda cuota dentro del periodo establecido puede generar intereses, recargos y multas, además de dejar al propietario en condición de morosidad. La falta de un permiso de circulación vigente también puede generar problemas durante una fiscalización. Por ello, quienes optaron por pagar en dos cuotas deben completar el trámite antes del 31 de agosto. 12:49 Saludamos al almacén Don Jorge y distribuidora Di Martín, que tiene para ofrecer a su distinguida clientela los mejores precios por unidad y al por mayor. 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Hachi se encuentra perdido. Un cocker spaniel, color café, pelo crespo, orejas largas, tamaño mediano. 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O acercarse directamente a Almacén Don Jorge, frente a la Plaza de Manquehue. Vamos a la música, 12:50

12:56, 12:56, nos acompaña Librería Bazar y Paquetería El Principito a esta hora de la tarde acá en Manquehue. 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Librería Bazar y Paquetería El Principito nos envía el último corte musical. Este es el grupo Bahía con Amor de Rico. Luego nos vamos a la pausa comercial y al regreso revisamos las noticias aquí en la 88.3.

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2: Es la 1:00 p.m. con un minuto.
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1: Lluvias se concentran en el interior del Valle de Elqui. Pisco Elqui lidera los registros de precipitaciones con 21,7 milímetros, seguido por Algarrobal y Vicuña. Se anticipan nuevas lluvias durante el fin de semana y advierte posibles tormentas eléctricas, aumentos de caudal y activación de quebradas.
0: Titulares.
1: Familias de Quebrada de Islón deberán ser reubicadas por riesgo de inundaciones. Al menos 50 familias deberán ser reubicadas debido al riesgo de nuevas inundaciones. El Mimbu anunció subsidios de arriendo para residentes que permanecen en los polígonos de riesgo.
0: Titulares.
1: Mortalidad de ostiones en Tongoy provoca pérdida de hasta un 70%. La actividad ostionera hoy enfrenta graves pérdidas tras la mortalidad registrada en la bahía. Productores advierten falta de semillas para recuperar los cultivos y temor ante un eventual nuevo episodio de lluvias.
0: Titulares.
1: En lo policial, 6 detenidos tras operativo por riña y disparos en la comuna de Ovalle. Carabineros detuvo a 6 hombres en el sector de Los Leíces tras una denuncia por riña y disparos. En el inmueble se incautó un arma artesanal, munición y diversas especies cuya procedencia es investigada.
0: Titulares.
1: Seguimos en Ovalle, OS7 detiene a hombre por microtráfico y decomisa 4 tipos de droga. Un hombre de 58 años fue detenido tras un procedimiento del OS7 Limarí. Carabineros incautó pasta base, cocaína, ketamina y marihuana, además de dinero, cigarrillos de contrabando y un arma de balines.
0: Titulares.
1: Seguimos con más informaciones. Se detienen a conductor con arma artesanal y 9 municiones en Cerrillos de Tamaya. Una fiscalización en la ruta D-505 permitió detener a un conductor que transportaba un arma artesanal tipo escopeta, 9 cartuchos sin percutar y las especies serán sometidas a peritajes balísticos.
0: Titulares.
1: Ficha FIBE se aplicará en sectores rurales de Punitaqui y también en los sectores urbanos de la comuna. Los equipos desplegados en terreno aplicarán durante esta jornada la ficha básica de emergencia en San Pedro de Quiles, Durazno de Quiles, El Divisadero, La Higuera, Rincón de Liguera y Los Pitihues, esto en el sector rural. En tanto en el sector urbano, población Los Molinos, Las Tres Villas, Las Ramadas y Media Luna. Se recuerda que la encuesta se realizará presencialmente y nunca mediante llamadas telefónicas o mensajes de texto.
0: Titulares.
1: De Punitaqui a Combarbalá, donde también se realizará nuevo operativo FIBE en sectores de la comuna. La aplicación de la ficha básica de emergencia se realizará entre las 10 y 17 horas de hoy en La Garribe, en Las Arenas, en Yagüín, San Lorenzo y también La Saucera, Los Mozos y también casos previamente ingresados en las zonas urbanas. Se solicita a los vecinos permanecer en sus viviendas para facilitar el proceso.
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1: 1:10 PM, hacemos el primer alto a las informaciones y al regreso revisamos el detalle de noticias preparadas para este día miércoles 12 de agosto acá en la 88.3 Manquehua FM.

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1: Una de la tarde con 14 minutos, revisamos el detalle de las informaciones preparadas para este día, miércoles 12 de agosto del 2026, acá en la 88.3, Radio Manquegua FM.
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1: Lluvias se concentran en el interior del Valle de Elqui. Le comentamos los detalles, los montos, a continuación. Las precipitaciones del primer sistema frontal ya dejaron importantes diferencias en la región de Coquimbo. Hasta las 11 de la mañana de hoy, Pisco Elqui registró el mayor acumulado con 21,7 milímetros, seguido por Algarrobal con 17,3 y Vicuña con 10 milímetros. Acá en la provincia de Limarí, en Hurtado, alcanzaron los 8,4 milímetros, mientras que Pichasca registró 1,2 y Chaguaral 1,1 milímetros. En La Serena y Coquimbo, en tanto, los montos bordean apenas el milímetro. De acuerdo con el CEASA, las precipitaciones continuarán durante las próximas horas. Para el jueves y el viernes se esperan lluvias débiles e intermitentes, mientras que un segundo pulso de precipitaciones ingresaría este sábado y se extendería hasta el lunes 17 de agosto, con mayor intensidad durante este fin de semana. El organismo advierte además que el carácter de convectivo de este sistema podría generar tormentas eléctricas y precipitaciones localmente intensas, además de posibles aumentos de caudal y activación de quebradas debido a una elevada isoterma cero durante este primer pulso.
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1: Familias de quebradas de Islón deberán ser reubicadas por riesgo de inundaciones. Al menos 50 familias de la quebrada de Islón, en el sector rural de La Serena, deberán ser reubicadas debido al riesgo de nuevas inundaciones y activación de quebradas. El sector fue catalogado como una de las zonas más afectadas por el último sistema frontal y, según dirigentes, unas 28 a 29 familias requieren una solución habitacional urgente, mientras que el resto deberá ser considerado en un proceso de reubicación definitiva. Desde el Ministerio de Vivienda y Urbanismo se anunció la entrega de subsidios de arriendo para las familias que permanezcan que permanecen dentro de los polígonos de riesgo, y la autoridad señaló que las condiciones del terreno y los daños registrados no permiten garantizar la seguridad de quienes continúan viviendo allí. Además, se informó que los terrenos afectados podrían ser sometidos a un proceso de expropiación para posteriormente transformarlos en terrenos fiscales, evitando nuevas construcciones en zonas inundables. La preocupación aumenta ante el nuevo sistema frontal anunciado para esta semana, ya que algunos residentes permanecen en viviendas dañadas y, según dirigentes, algunos sectores continúan sin servicios básicos.
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1: Seguimos avanzando con más informaciones. Mortalidad de ostiones en Tongoy provoca pérdidas de hasta un 70%. Una grave afectación enfrenta la actividad ostionera en Tongoy tras una masiva mortalidad registrada en cultivos de la bahía, con productores que estiman pérdidas de hasta un 70% de los recursos mantenidos en cultivo. De acuerdo con antecedentes entregados por productores y organizaciones locales, las intensas precipitaciones registradas en la cuenca del Pachingo habrían provocado la ruptura de la barra de arena, permitiendo el ingreso hacia la bahía de una gran cantidad de agua acumulada en el sistema de humedales. Los acuicultores señalan que las condiciones del agua habrían reducido los niveles de oxígeno y afectado directamente a los ostiones. Además, existe preocupación por la falta de semillas para reiniciar la producción, situación que podría prolongar la recuperación del sector. Los productores también advierten que un nuevo episodio de lluvias podría generar un segundo pulso de agua hacia la bahía, agravando las pérdidas. Desde organizaciones locales se plantea una intervención preventiva en la denominada olla de Pachingo y mediante una descarga controlada que permita reducir la acumulación de agua y evitar un nuevo impacto sobre los cultivos. Para ello solicitan apoyo con maquinaria del municipio de Coquimbo y al gobierno regional.
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1: Nos vamos a la comuna de Ovalle. En lo policial, 6 hombres fueron detenidos por carabineros tras un operativo desarrollado en el sector Los Leíces, luego de una denuncia vecinal por presuntos desórdenes, una riña y disparos. Personal de la sección de Centauro concurrió al lugar y tras recopilar antecedentes identificó el inmueble donde se encontrarían los involucrados. En el domicilio fueron encontrados 6 hombres adultos, todos chilenos y con antecedentes penales. Durante la inspección se incautó una escopeta hechiza, una munición y diversas especies cuya procedencia está siendo investigada, entre ellas paneles solares, una motosierra, un televisor y herramientas. Los detenidos quedaron a disposición del Ministerio Público y serán investigados por su presunta participación en delitos de receptación, porte ilegal de munición y porte de arma prohibida.
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1: Siempre en Ovalle y siempre lo policial. Carabineros del OS-7 Limarí detuvo en Ovalle a un hombre de 58 años en el marco de una investigación por tráfico de drogas en pequeñas cantidades. El procedimiento se inició luego de que el individuo huyera hacia el interior de un inmueble al advertir la presencia policial. Al ser fiscalizado en el domicilio, los funcionarios detectaron elementos asociados a la comercialización de drogas. Durante el operativo fueron incautadas, en este caso, pasta base de cocaína, clorhidrato de cocaína, ketamina y marihuana elaborada. Además de dinero en efectivo, un teléfono celular, cigarrillos de contrabando y un arma de balines. El detenido, identificado con las iniciales GEPC, mantiene antecedentes policiales por microtráfico. El procedimiento fue informado al Ministerio Público y el imputado pasó a control de detención.
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1: Más informaciones de lo policial. Carabineros detuvo a un conductor durante la madrugada en la ruta D-505, sector La Torre, en la comuna de Ovalle, tras detectar un arma de fabricación artesanal tipo escopeta y 9 cartuchos sin percutar al interior del vehículo. El procedimiento fue realizado cerca de las 00:50 por funcionarios del retén Cerrillos de Tamaya, quienes durante la fiscalización encontraron el armamento y las municiones dentro de una mochila ubicada en los asientos traseros. El conductor fue identificado y fue detenido y las especies fueron incautadas. Y por instrucción del Ministerio Público, el arma y las municiones fueron sometidas a peritajes balísticos por parte de la BOCAR. El detenido quedó a disposición de la justicia para el respectivo control de detención.
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1: 12:21, hacemos un nuevo alto a las informaciones y al regreso continuamos revisando Punitaqui y con Barbalá en las noticias de Manquegua.

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1: 13:25, continuamos revisando más informaciones de impacto regional acá en la 88.3 Radio Manquegua y en internet en radiomanquegua.cl.
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1: Nos quedamos en Punitaqui, donde aplicarán ficha FIBE en sectores rurales y también urbanos. Le comentamos el detalle. Durante este miércoles 12 de agosto se estará realizando y ya se está aplicando, de hecho, la ficha presencial, la ficha básica de emergencia FIBE en distintos sectores rurales de la comuna de Punitaqui. Los equipos están desplegados en San Pedro de Quiles, Durazno de Quiles, El Divisadero, La Higuera, Rincón de La Higuera y Los Pitihues, con el objetivo de continuar levantando información de las familias afectadas por la emergencia. También la FIBE se está aplicando y se recuerda a los vecinos solicitar la identificación de las personas encargadas de realizar la encuesta, ¿ya? En el sector urbano también se está realizando durante este miércoles 12 de agosto la aplicación presencial de la ficha básica de emergencia FIBE. Los equipos desplegados están en Población Los Molinos, Las Tres Villas, Las Ramadas y Media Luna, para continuar también levantando información de las familias afectadas por la emergencia. Ahora, les recordamos que la FIBE se aplica exclusivamente de forma presencial mediante sistema digital o formulario manual. Nunca se realizará por llamadas telefónicas ni mensajes de texto. Eso es lo que ocurre actualmente a la hora en la comuna de Punitaqui.
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1: De Punitaqui nos trasladamos a Conbarbará, donde también se está aplicando y se aplicará este miércoles en sectores de la comuna de Conbarbará. Así es, nuevo operativo de aplicación de la ficha básica de emergencia FIBE dirigida a las familias afectadas por el sistema frontal y las precipitaciones registradas en la comuna de Conbarbará. Este proceso se está desarrollando desde las 10 de la mañana y estará hasta las 5 de la tarde con equipos desplegados en terreno. La aplicación contempla los sectores de La Garrigue, Las Arenas, El Yawín, San Lorenzo, La Saucera y Los Mozos, además de la zona urbana, donde se están atendiendo casos que hayan sido previamente ingresados. Se solicita a los vecinos permanecer en sus viviendas durante este operativo para facilitar la aplicación de la encuesta y el levantamiento de información sobre daños y necesidades derivadas de la emergencia.
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1: Ya son las 13:28, momento de revisar el pronóstico del tiempo para el resto de la jornada aquí en Radio Manquegua. Bien, de acuerdo a la información proporcionada por la Dirección Meteorológica de Chile, el pronóstico mantiene lluvias y posibles tormentas eléctricas en distintos puntos de la región. Para este miércoles 12 de agosto se pronostica una jornada marcada por cielos nublados, precipitaciones y posibles tormentas eléctricas en distintos sectores. En La Serena y Coquimbo se espera una máxima de 17 grados con chubascos aislados y probabilidad de tormentas eléctricas durante el día. En la comuna de Vicuña la máxima alcanzará 18 grados con cielo nublado y chubascos débiles, además de probabilidad de tormentas eléctricas. Acá en la provincia del Limarí nos vamos a la comuna de Ovalle, que tendrá una máxima de 18 grados con chubascos aislados durante la tarde y vientos de entre 25 y 40 kilómetros por hora. Acá en Conbarbalá se esperan 17 grados de máxima con cielo nublado, chubascos aislados y vientos durante la tarde. En la provincia del Choapa, en la comuna de Illapel, alcanzarán los 18 grados y en Los Vilos alcanzarán los 14 grados. Ambas comunas con pronóstico de cielos nublados y vientos de entre 25 y 40 kilómetros por hora durante el resto de la jornada. Todo en cuanto a noticias, 13:30. Gracias por estar allí. Nos encontramos nuevamente mañana, pasadito el mediodía, con la programación en vivo y en directo. Y con más informaciones locales a partir de las 13:00, siempre a través de la 88.3 Radio Manquegua. Recuerde que tenemos más boletines informativos durante el resto de la jornada, durante el día, durante la noche, junto a la mejor selección musical pensada para usted. Que esté muy bien. Hasta mañana. Chau, chau.
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2: Es la 1:30 p.m.
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3: Colombia decretó 3 días de duelo nacional tras un terremoto de magnitud 7,4 que dejó cerca de 240 muertos. Socorristas buscan sobrevivientes entre escombros en Cali y Pereira, mientras municipios como El Cairo reportan colapsos masivos de viviendas. Integrantes del Escudo de las Américas, entre ellos Chile y Estados Unidos, se reúnen en Panamá en el foro A3C para reforzar la lucha contra el narcotráfico y carteles. La cita coincide con los ejercicios militares conjuntos Panamax 2026. La familia de Salvador Allende vendió la histórica Casa de Providencia por $1.000 millones a una empresa privada. La transacción ocurre tras el frustrado intento de compra estatal que provocó la salida de 3 altas autoridades por impedimentos constitucionales.
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1: Son las 2 de la tarde con 3 minutos.
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1: Son las 2 de la tarde, 33 minutos.
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3: El presidente José Antonio Kast promulgó la ley Escuelas Protegidas, que combate la violencia escolar y faculta a los colegios a revisar mochilas bajo protocolos internos. Al defender la medida, Kast afirmó que el que nada hace, nada teme. El Congreso despachó a ley la ampliación del subsidio a la tasa hipotecaria. La medida eleva el límite a propiedades de 6.000 UF y amplía el cupo a 80.000 beneficiarios hasta 2028, permitiendo reducir las tasas al 3%. Un cargamento récord de 1.918 autos eléctricos e híbridos comenzó a desembarcar en el puerto de San Antonio, transformándose en la mayor operación de vehículos de nuevas energías en el país.
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0: Gustavo Ángel, amigo, ya no sé qué hacer.
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1: 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No vas

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1: Son las 7 de la tarde, 32 minutos.
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2: Juan Aliste Vega, condenado a 42 años de presidio por el homicidio del cabo Luis Moyano, solicitó cumplir su pena bajo arresto domiciliario al padecer una enfermedad terminal con un pronóstico de 3 meses de vida. La justicia rechazó la petición. La Corte Suprema advirtió vacíos en el proyecto que agiliza expulsiones de extranjeros. Cuestionó la falta de precisión sobre los antecedentes para autorizar el ingreso policial a domicilios y la omisión de los derechos de las víctimas en causas penales suspendidas. El paso fronterizo Cardenal Zamoré extenderá su horario de atención para descongestionar la alta acumulación de camiones retenidos tras recientes nevadas. La medida busca agilizar el tránsito de carga y evitar el desabastecimiento en las regiones de Aysén y Magallanes.
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